0: Bendito el nombre de nuestro Señor.
1: Son las 4:04.

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0: Son las 4:34.
1: Hey, mi hermano, esta canción es para todo aquel que no tiene miedo de creer en Dios, de marcar su vida con el Señor.

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3: Levanta las manos al cielo conmigo y repite: Señor, levanto mis manos, aunque no tenga fuerzas, aunque tenga mis problemas. Confiésalo con tus labios. Todo el mundo está andando conmigo.

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Señor, después de haberte alabado, queremos entrar a tu lugar santísimo. Queremos contemplar tu rostro, Señor, habitar en tu presencia. Purifícanos, Señor.

0: Son las 5 con 48 minutos.
1: Hay una promesa de parte de Dios en el Salmo 92, 10 que dice: pero tú aumentarás mis fuerzas como las del búfalo, seré ungido con aceite fresco,

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1: De hoy, martes 30 de junio de 2026, primera lectura, lectura de la profecía de Amós, capítulo 3, versículos del 1 al 8 y capítulo 4, versículos 11 y 12. Escuchad esta palabra que dice el Señor, hijos de Israel, a todas las familias que saqué de Egipto. A vosotros solos os escogí entre todas las familias de la tierra. Por eso os tomaré cuentas por vuestros pecados. Caminan juntos dos que no se conocen. Ruge el león en la espesura sin tener presa. Alza su voz el cachorro en la guarida sin haber cazado. Cae el pájaro por tierra si no hay una trampa. Salta la trampa del suelo sin haber atrapado. Suena la trompeta en la ciudad sin que el pueblo se alarme. ¿Sucede una desgracia en la ciudad que no la mande el Señor? ¿Que no hará cosa el Señor sin revelar su plan a sus siervos, los profetas? Ruge el león, ¿quién no teme? Habla el Señor, ¿quién no profetiza? Os envié una catástrofe como la de Sodoma y Gomorra, y fuisteis como tizón salvado del incendio. Pero no os convertisteis a mí, oráculo del Señor. Por eso, así te voy a tratar, Israel. Y porque así te voy a tratar, prepárate a encararte con tu Dios. Palabra de Dios. Te alabamos, Señor.
2: Salmo responsorial. Señor, guíame con tu justicia. Tú no eres un Dios que ame la maldad, ni el malvado es tu huésped, ni el arrogante se mantiene en tu presencia. Señor, guíame con tu justicia. Detestas a los malhechores, destruyes a los mentirosos. Al hombre sanguinario y traicionero lo aborrece el Señor. Señor, guíame con tu

0: templo santo, con toda reverencia. Señor, guíame con tu justicia.
1: Lectura del Santo Evangelio según San Mateo, capítulo 8, versículos del 23 al 27. En aquel tiempo, subió Jesús a la barca y sus discípulos lo siguieron. De pronto se levantó un temporal tan fuerte que la barca desaparecía entre las olas. Él dormía. Se acercaron los discípulos y lo despertaron gritándole: Señor, sálvanos, que nos hundimos. Él les dijo: cobardes, qué poca fe. Se puso en pie, increpó a los vientos y al lago, y vino una gran calma. Ellos se preguntaban admirados: ¿quién es este? Hasta el viento y el agua le obedecen. Palabra del Señor. Gloria a ti, Señor Jesús.
0: Amado Señor, hay momentos en los que sentimos que estás dormido, que el problema crece y las olas suben, que el miedo se instala y tú en silencio. Hoy enséñanos a confiar incluso cuando no vemos movimiento. Amén. En el Evangelio de hoy, la tormenta no empieza cuando Jesús está lejos, empieza cuando Él ya está en la barca. Eso es importante. La fe, amados hermanos, no elimina tormentas, las atraviesa. Que Jesús esté en tu barca no significa que no habrá tormentas, significa que no te hundirás. Los discípulos eran pescadores, sabían de mares, sabían de viento, y aún así tuvieron miedo. No por ignorancia, sino porque la situación lo superaba. Y Jesús dormía. Esa es la parte más humana del texto. El silencio de Dios no significa ausencia, significa confianza. Hoy las tormentas no son olas, son diagnósticos médicos, problemas económicos, crisis familiares, ansiedades, incertidumbres, pánico. Y muchas veces sentimos: Señor, ¿qué no ves que me estoy hundiendo? Vamos a hacer silencio, amados hermanos, y vamos a preguntarnos en qué área de nuestra vida estamos sintiendo que Jesús está dormido. ¿Dónde gritas internamente: sálvame, sálvame? El miedo no es pecado, amados hermanos. Lo que Jesús cuestiona es la desconfianza. ¿Por qué tienen miedo? No es reproche cruel, es una invitación a recordar quién va en la barca. Hay personas que creen que si tienen miedo no tienen fe, pero la fe, amados hermanos, no es ausencia de miedo, jamás. La fe es la decisión de confiar aún con ese miedo. La tormenta nos revela algo. Si estamos confiando solo cuando todo está tranquilo o también cuando parece que todo se descontrola. No se trata de eliminar la tormenta, es cambiar la mirada. No miremos solo las olas, miremos quién está con nosotros. No confundamos el silencio con el abandono. La tormenta mide el tamaño de nuestra fe, no el tamaño de nuestro problema. Cuando sientas ansiedad, no pidas primero que la tormenta termine. Di: Señor, despierta mi fe y respira. Señor Jesús, cuando las olas golpeen fuerte, no permitas que nos gobierne el miedo. Si duermes, enséñanos a confiar. Si callas, enséñanos a esperar. Si el viento arrecia, enséñanos a permanecer. Y cuando llegue la calma, que nuestra fe haya crecido. Amén. Por eso vamos a confiar, amados hermanos, conscientemente en una situación que hoy nos provoca miedo. Como pregunta reflexiva vamos a responder: ¿cuál es la tormenta que hoy te hace sentir que Jesús está dormido en tu barca? Toda tormenta pasará, amados hermanos, pues somos mortales, pasajeros y frágiles. Sin embargo, el que va con nosotros permanece. Y aunque el mar ruja, si Él está en tu barca, no estás perdido.
2: Padre Santo, te damos gracias, Padre, por habernos permitido llegar con vida el día de hoy y hasta este momento. Te damos gracias por el pan de cada día. Te pedimos, Padre, que con este evangelio y el de todos los días nos permitas renacer como personas, como seres incorruptibles. Ayuda a todas las personas del mundo que en este momento elevan sus peticiones personales hacia ti. Oremos también, hermanos, para que nuestras súplicas lleguen a Él, para que su bendición cubra completamente nuestras vidas. Él nos ha prometido que si guardamos sus mandamientos, nos bendecirá y nos protegerá siempre. Amén.

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1: Cordial saludo a esta hora del día para todos los oyentes, martes 30 de junio del 2026, vehículos con carga 934 para un total de 6.207 toneladas. Después de un prolongado fin de semana con día festivo y culminación del mes, el mercado mayorista de Corabasto reporta baja en los precios en varios productos provenientes de Cundinamarca, la Sabana de Bogotá y Boyacá por efecto del aumento en la oferta. Productos de la Sabana de Bogotá como el coliflor, la lechuga, el cilantro, la arveja verde presentaron bajas moderadas en los precios. Por ejemplo, la arveja verde, el bulto de 50 kilos de 350 pasó a 300.000. El cilantro, el atado, bajó el 50%, de 60 pasó a 30.000 pesos. El aporte cundinamarqués fue en habichuela y en algunas variedades de papa. Es el caso de la papa pardapastusa, el bulto de 50 kilos de 85 descendió a 80.000 pesos. La variedad R12 negra, el bulto, tuvo el mismo descenso, y la papa sabanera cerró a 150.000 pesos el bulto. La semana pasada estuvo en 160.000 pesos. Hoy es martes, hay que hacer mercado, hay que rendir el presupuesto familiar, hay que tener en cuenta el arroz, la lenteja, el garbanzo, pastas, arveja verde seca, la papa común, la mazorca, la yuca, el plátano artón, el plátano colicero, las frutas en general, las hortalizas de hoja, la buena oferta de lácteos y de huevos. Panorama de oferta y demanda en la Central Mayorista de Bogotá. Informe con Pedro Triviño. Feliz día.
2: Son las 8:01.

0: Oiga, ¿y por qué todo el mundo dice eso de tan tan? ¿Es una clave o qué?
1: Eso no es una clave, mijo. Es que aquí no decimos salud. Aquí decimos tan tan, porque así nos palpita el corazón al ritmo del sanjuanero. El que pide de colores viene de paseo. 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
1: Último minuto, Sendera Noticias. Último minuto. El presidente electo de Colombia, Abelardo de la Espriella, realizó en la noche del lunes 29 de junio un mensaje dirigido a todos los colombianos mediante una transmisión en vivo a través de sus redes sociales oficiales con una duración de 20 minutos. Aquí, en Sendera Noticias, el resumen de su primera alocución pública.
2: Yo no voy a renunciar a tener esta interacción directa con ustedes, que es un contacto genuino, sin intermediarios, tal como lo hemos venido haciendo durante años a través de las redes sociales.
1: En primera instancia, habló del reconocimiento de líderes del mundo.
2: En esta primera semana, como presidente electo de la República de Colombia, he recibido, antes de que lo hicieran los candidatos perdedores, el senador Iván Cepeda y el señor Petro, el reconocimiento de líderes en todo el mundo, porque aquí triunfó la democracia.
1: Se ha generado confianza en todos los sectores.
2: Ustedes me otorgaron el triunfo en las urnas el pasado 21 de junio y la comunidad internacional así lo ha reconocido. Ese respaldo de toda la comunidad internacional es sin duda un gesto claro y contundente de que Colombia está recuperando su lugar en el concierto de las naciones y que después de 4 años de oscuridad e incertidumbre vuelve a florecer la confianza en nuestra democracia. Y esa democracia la estamos representando hoy José Manuel y yo.
1: Habló del hecho de haber recibido la credencial como presidente de Colombia.
2: El jueves pasado recibí formalmente la credencial que me acredita como presidente de la República de Colombia para el periodo 2026-2030. Fue un acto austero de profunda responsabilidad y por supuesto también de gran significado. Ese mismo día inicié el acercamiento con la rama judicial al visitar a los presidentes de las altas cortes y a varios magistrados, por supuesto. Después de años de tensiones entre el Ejecutivo y la Justicia, este es el primer paso para restablecer una relación que debe ser armónica, respetuosa y constructiva entre las distintas ramas del poder público.
1: En cuanto a la economía, se refirió también a que está bajo presión.
2: Y fíjense, en estos días he podido conocer a través del proceso de empalme que ya comenzó el verdadero estado en que recibimos el país. La situación, queridos compatriotas, es grave y no lo vamos a ocultar José Manuel y yo. No les vamos a ocultar nada. Tenemos una economía bajo presión. La inflación anual está en el 5.8%, muy por encima de la meta del Banco de la República.
1: El mundo empieza a creer en el nuevo gobierno.
2: Los mercados han reaccionado con muchísima confianza gracias a nuestra elección. El peso colombiano se ha fortalecido de manera significativa y eso sin duda es muy importante. Esa es la primera señal, queridos compatriotas, de que el mundo cree en un gobierno que va a poner orden en la casa, orden fiscal, y a recuperar la credibilidad del Estado colombiano que se había perdido durante los 4 años de este desgobierno que casi ya terminó.
1: Fue enfático en que estará en todos los departamentos.
2: Esta misma semana vamos a iniciar algo nunca antes visto en la historia de nuestro país. Los empalmes territoriales. Me voy a trasladar, queridos compatriotas, personalmente a todos los departamentos del país para reunirme con gobernadores y alcaldes. El objetivo es claro: recuperar los 2 años y medio que se perdieron en la relación entre el gobierno nacional y el resto del país, el resto de entidades. Por eso voy a ir a las regiones. Queremos que el próximo 7 de agosto el nuevo gobierno pueda ejecutar lo que hoy está paralizado, congelado, detenido, y recuperar así el tiempo perdido. Voy a gobernar con las regiones y para las regiones, no desde Bogotá.
1: Destacó que el Banco Interamericano de Desarrollo, BID, entregará 60 millones de dólares para apoyar el proceso de empalme.
2: Quiero informarle al país que el Banco Interamericano de Desarrollo, el BID, ha destinado 60 millones de dólares no reembolsables para apoyar este proceso de empalme, de transición, reconociendo el banco y su presidente la magnitud histórica del desgobierno que estamos recibiendo. Gracias al BID por ese respaldo tan importante.
1: Sobre la seguridad nacional y las noticias recientes, se denunciará las relaciones con grupos narcoterroristas.
2: En materia de seguridad, durante esta semana fuimos testigos de cómo el gobierno saliente ha tenido relaciones y connivencia delictiva con grupos narcoterroristas. Caracol Noticias publicó, después de estas elecciones que pasaron después del 21, y es mejor tarde que nunca, unas grabaciones en las que miembros del desgobierno saliente entregaron territorios a los bandidos de manera criminal. He dado instrucciones precisas a la Comisión de Empalme para que denuncie los hechos ante las autoridades colombianas y también ante el Departamento de Justicia de los Estados Unidos.
1: Con referencia a la cercana crisis energética, se trabajará en garantizar el cumplimiento de las obligaciones para evitar el racionamiento.
2: Una noticia que nos llega desde el equipo de Empalme es la posible e inminente crisis energética, queridos compatriotas, que nos hereda el desgobierno saliente y que podría ponernos en riesgo de racionamiento. Mi palabra empeñada desde ya a los generadores y al sector financiero: mi gobierno trabajará, y así he ordenado al equipo económico y de Minas y Energía, para garantizar el cumplimiento de sus obligaciones. Espero que tomen nota y que evitemos entre todos, como corresponde, un posible racionamiento. Tengan en cuenta que pronto cesará la horrible noche y desde el 7 de agosto arranca un nuevo orden.
1: La próxima primera dama de la nación, Ana Lucía Pineda, ha emprendido una campaña humanitaria para ayudar a los venezolanos.
2: En estos días, queridos compatriotas, también hemos sido testigos de una tragedia que nos duele como hermanos. El terremoto que afectó, o más bien los 2 terremotos que afectaron a Venezuela. Mi esposa, nuestra próxima primera dama, Ana Lucía Pineda, ha liderado de manera inmediata, tan pronto ocurrieron los hechos, una campaña humanitaria para llevar ayuda a los damnificados. Colombia, queridos compatriotas, debe estar con el pueblo venezolano.
1: El doctor de la Espriella expresó que habrá autoridad, orden y esperanza. Se gobernará con la verdad. Anunció que hará una conversación semanal.
2: Queridos colombianos, queridos compatriotas, Recibimos un país con serios problemas acumulados, pero también con una oportunidad histórica y única. La horrible noche está cesando. La democracia ha hablado en las urnas y ha decidido que Colombia vuelve a tener autoridad, orden y esperanza. Esta será una conversación semanal entre nosotros. La próxima semana volveré a hablarles con la misma franqueza, directamente, informando avances y decisiones. Vamos, mis queridos guerreros, que sí se puede.
1: Para las emisoras de Sendera Noticias, Juan Carlos Arenas.
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4: Son las 9:11.

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0: Va número 381. Baila nuestro sanjuanero cantando.
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0: 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Buen día, Colombia. En Sendera Noticias despertamos con la noticia más importante para nuestros oyentes del campo colombiano. Esto es Agrotendencias al Día. 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
1: Muy buenos días. La carne colombiana producida a pasto dará un nuevo paso hacia los mercados internacionales durante el seminario del microbioma al mercado internacional, que se realizará del 2 al 3 de julio en el Centro de Investigación Turipaná de Agrosavia, en Montería. El encuentro reunirá a investigadores, productores, empresarios y expertos nacionales e internacionales para presentar avances científicos y tecnológicos que buscan fortalecer la competitividad de la ganadería colombiana y facilitar el acceso a mercados de alto valor en Europa y Asia. El programa es liderado por la Federación Colombiana de Ganaderos, en alianza con el gobierno de Japón y Agrosavia en Montería. Uno de los momentos centrales del seminario será el prelanzamiento del sello carne colombiana GrassFed y de la plataforma digital Asociación de Investigación en Ciencia y Tecnología para el Desarrollo Sostenible, SATREPS. Herramientas diseñadas para certificar científicamente la producción exclusiva a pasto y garantizar la trazabilidad de la carne desde la finca hasta el consumidor. El propósito es facilitar el ingreso de los productores colombianos a mercados donde los consumidores valoran y pagan un mayor precio por productos con origen certificado, sostenibilidad comprobada y sistemas de producción transparentes. Augusto Beltrán Segrera, secretario técnico del Fondo de Estabilización de Precios, presentará la estrategia técnica para la implementación de este sello, considerado un paso clave para fortalecer la presencia de la carne colombiana en el exterior. La agenda académica incluirá conferencias sobre microbioma ruminal, transferencia de fluido ruminal e inteligencia artificial aplicada a la medición de biomasa en pasturas. Para todos nuestros oyentes, un feliz día.
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vibra positiva, 10 y 55 de la mañana en este martes. Arrancando semana, finalizando ya junio. Ayer con ese puente festivo, ese lunes festivo. Terminando fiestas en diferentes municipios, en Neiva también. Finalizaron las fiestas, así que en agosto arrancan acá en el municipio de Rivera. Atentos para estar informados de toda la programación que se va a vivir acá en el municipio de Rivera a través de nuestro Facebook oficial, Tu Radio Vibra 98.8 FM Rivera. Síganos, síganos en redes sociales. Facebook, recuerde, Tu Radio Vibra 98.8 FM Rivera. Ahí nos puede seguir y puede estar informado de lo que va a acontecer en ese 34º reinado infantil en el municipio de Rivera. Soy Andrés Vidarte, acompañándolos en esa buena mañana. Desde ya podemos ahí interactuar a través de nuestro Vibra WhatsApp. 317-537-2766. 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Llega Bele, Karol G, Fey y Capo. 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
3: Estos son los titulares.
4: Por terremotos en Venezuela, hay 19 colombianos desaparecidos.
3: La JEP cita 25 militares por falsos positivos.
4: Ministro de Defensa defiende ante la ONU logros del gobierno.
3: Cocaína supera al petróleo en ingresos del país.
5: Los suramericanos comenzaron pisando fuerte en los 16avos de final del Mundial.
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4: Ante la crítica situación que atraviesa Venezuela por los terremotos que han dejado más de 1.700 muertos, el gobierno informó que hay 19 colombianos presuntamente desaparecidos, según reportó el puesto de mando unificado instalado en el consulado. En una primera fase, en el aeropuerto de Maiquetía, fueron registrados 140 connacionales, de los cuales 47, entre ellos, varios niños y niñas, retornaron al país el viernes.
3: La Jurisdicción Especial para la Paz citó a 3 generales retirados y otros 22 militares para reconocer su responsabilidad en los casos de falsos positivos en la costa Caribe. Las audiencias serán en Barranquilla y Valledupar. La investigación revisó a 796 muertes reportadas entre el 2002 y el 2008, de las cuales 604 fueron ilegales. Solo 7 de los comparecidos habían sido condenados. Las audiencias buscan avanzar en los esclarecimientos de los hechos.
4: Durante la cuarta conferencia de alto nivel de la ONU contra el terrorismo, el ministro de Defensa, Pedro Sánchez, defendió los logros del gobierno en materia de lucha contra el terrorismo, indicando que se trata de una amenaza que no reconoce fronteras y que ha puesto a prueba las instituciones colombianas. Sánchez manifestó que han enfrentado retos como la utilización de drones, lo cual ha podido ser sorteado por militares y policías.
3: Un estudio de la Universidad EAFIT estima que el narcotráfico generó 16.500 millones de dólares en Colombia durante el 2024. La cifra supera los ingresos por exportaciones de petróleo. Además, la producción de cocaína pasó de 300 a cerca de 3.000 toneladas en 11 años. Los investigadores advierten que esta situación representa un reto para el próximo gobierno.
5: Comenzó la disputa de la fase de 16avos del Mundial. Y los países suramericanos dijeron presentes pasando a la siguiente ronda. A primera hora se enfrentaron Brasil y Japón. El equipo asiático se fue arriba al marcador al minuto 29 con gol de Sano. Sin embargo, Casemiro al minuto 56 le dio el empate a Brasil. Y ya en tiempo de reposición, Martinelli puso el 2-1 para los brasileños. De esta forma, los pentacampeones avanzan en esta edición. Ahora la etapa de octavos de final. A segunda hora se enfrentaron las selecciones de Alemania y Paraguay. El favorito en el papel era la selección germana. Sin embargo, el cuadro suramericano se fue arriba del marcador con gol de Enciso al minuto 42. En la segunda parte, el minuto 54, Havertz empató el encuentro para Alemania. El partido prosiguió con ese 1-1 y tuvieron que irse a la largue, donde tampoco hubo goles y todo se definió en lanzamiento desde el punto penal. Allí el conjunto paraguayo, con una gran actuación de su arquero Gil, que atajó 2 lanzamientos, pasó a octavo de final a expensas del cuadro germano.
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11 y 15 de la mañana en este martes, ni te cases ni te embarques. Ahí saludando a la gente que está llegando al almacén súper y los que ya están ahí dentro comprando. 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Ahí saludando al hombre Freddy, al hombre Alex, a John Steven, a la señora Nidia, a don Jairo Bobadilla Carvajal también. 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Oigan, por acá saludando a nuestros oyentes que están conectados, envían saludos al hombre Carlos desde la ciudad de Neiva. También por allá Carlos Mario Vargas, que está en el centro de convenciones todavía, en la feria, porque va sábado y la feria. Para Angelita desde Campo Alegre, dice por acá en sintonía con nosotros, extrañándolo, pero ya volví a escuchar su voz. Gracias. Al hombre Jorge, desde Palermo, Huila. Muy fácil interactuar conmigo, 317-537-2766. Soy Andrés Vidarte acompañándolos en este martes, en esta buena mañana. Ay, buena salsa, llega la Puerto Rican Power. ¿A dónde irás?

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0: Son las 12 con un minuto.
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3: Estos son los titulares.
4: Golpe a la minería ilegal en Chocó.
3: Conflicto dejó más de 1 millón de nuevas víctimas.
4: Santander prepara el envío de ayudas humanitarias para los damnificados en Venezuela.
3: Nueva ley protege víctimas de suplantación de identidad.
5: Hoy juega María Camila Osorio en Wimbledon.
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4: En operativo conjunto entre Ejército, Armada, Policía y Fiscalía, las autoridades destruyeron 81 unidades de producción minera ilegal en la vereda San Isidro, zona rural de Río Quito, en el Chocó, afectando las rentas criminales del Clan del Golfo y evitando la extracción ilegal de cerca de 67 mil gramos de oro mensuales, cuyo valor en el mercado ilegal alcanzaría 32 mil millones de pesos.
3: La Unidad para las Víctimas informó que entre agosto del 2022 y junio del 2026 fueron registrados más de 1 millón de nuevas víctimas del conflicto armado. Solo en este año se reportaron 47 mil casos de desplazamiento y confinamiento en distintas regiones del país. El informe también reporta nuevos desplazamientos masivos y miles de personas confinadas por la violencia.
4: La tragedia que viven miles de familias en Venezuela ha encontrado una respuesta solidaria en Santander. La campaña de recolección de ayudas humanitarias logró reunir más de 80 toneladas de donaciones, gracias al aporte de ciudadanos, empresarios, fundaciones y organizaciones sociales, que decidieron sumarse para apoyar a los damnificados por los terremotos.
3: La Ley 2573 del 2026 establece que quienes sean víctimas de suplantación deberán denunciar el caso dentro de los 20 días hábiles siguientes. Mientras avanza la investigación, las entidades deberán suspender los cobros y evitar reportes negativos en centrales de riesgo. Si se confirma la suplantación, la persona quedará libre de las deudas adquiridas de forma fraudulenta.
5: Con un buen recuerdo de su participación en la temporada del 2021, cuando alcanzó la tercera ronda, la cucuteña Camila Osorio está lista para comenzar una nueva presentación en Wimbledon, uno de los torneos más importantes del tenis mundial. La jugadora, que ocupa el ranking 68, llega a su sexta edición de Grand Slam, enfrentando en primera instancia a la suiza Simona Walter, clasificada número 40, con quien no registra duelos previos. El partido será a las 9:30 de esta mañana. Osorio, de 24 años, parte como favorita a ganar una llave que se cruzará en segunda ronda con la vencedora entre la checa Linda Noskova y la alemana Ella Seidel.
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0: Son las 12 y 26 minutos.
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2: 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Estos son los titulares.
3: El 10 de julio se realizaría la instalación formal de la mesa de empalme entre gobiernos entrante y saliente.
2: Colombia amplía timizaje neonatal con 6 nuevas pruebas para recién nacidos.
3: Colombia pierde terreno en el ranking mundial de competitividad.
2: Fiscalía imputará a hombre por ocultar su identidad.
4: Nicolás Mejía logró la victoria más importante de su carrera en Wimbledon.
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3: Para el 10 de julio está definida la instalación de la mesa de empalme entre los gobiernos de Gustavo Petro y Abelardo de la Espriella, proceso que se extendería hasta el 31 de julio. Entre la etapa de alistamiento hasta la instalación formal de empalme, se designarán los equipos, se definirán las reglas y se determinará si hay una reunión protocolaria entre los presidentes.
2: El Ministerio de Salud amplió el timizaje neonatal con 6 nuevas pruebas para cuidar la vida de los recién nacidos desde sus primeras horas. La medida busca detectar de manera temprana enfermedades metabólicas y congénitas que, si no son identificadas a tiempo, pueden generar discapacidades graves o comprometer la vida de los menores. El programa beneficiará a más de 600.000 recién nacidos al año sin costo para las familias.
3: Colombia descendió del puesto 54 al 59 en el ranking mundial de competitividad 2026 del Instituto Internacional para el Desarrollo de la Gestión en la medición de 70 economías. Este examen al desempeño de los países tiene en cuenta factores como el crecimiento de la economía, la infraestructura y la eficiencia gubernamental y de negocios. En la edición del 2026, ubica al país en el puesto 59 del escalafón general.
2: La Fiscalía prepara cargos contra un hombre que habría usado un código de barras para ocultar su identidad durante un procedimiento policial. Según la investigación, también intentó hacerse pasar por otra persona mediante la manipulación de los documentos. El caso hace parte de la investigación por delitos relacionados con la suplantación de la identidad mediante tecnología.
4: El tenista colombiano Nicolás Mejía abre una página gloriosa en su carrera después del triunfo en la primera ronda del torneo de Wimbledon, luego de derrotar al paraguayo Daniel Vallejo con parciales de 4-6, 6-4, 7-5 y 7-6. En busca de la tercera ronda, el nacido en Bogotá pero formado tenísticamente en Cali, enfrentará al estadounidense Michael Chen, número 144 del mundo. Mejía es el sexto colombiano en ganar un partido en el cuadro principal de Wimbledon, luego de William El Pato Álvarez, Iván Molina, Alejandro Falla, Santiago Giraldo y Daniel Galán, que también lograron ese registro.
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Saludando a nuestros oyentes que ahí están conectados a través de la virtualidad, a través de los 98.8 FM. Los que van en el transporte público también saludándolos. Para Claudita desde la ciudad de Neiva, dice por acá, escuchándolos desde Granjas. Para el hombre Luis, dice por acá desde Campo Alegre. 4:55 minutos, eso es Vibra, Vibra.

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2: La Selección Colombia viajará mañana a Kansas City para su juego ante Ghana. La Selección Colombia realizó este lunes su primer entrenamiento con el plantel completo en el Chase Stadium de Fort Lauderdale, en Estados Unidos, con miras al partido de 16avos de final de la Copa del Mundo, en donde enfrentará a la selección de Ghana. El cuerpo técnico dispuso que los jugadores que fueron suplentes en el último partido ante Portugal realizaran trabajos intensos con el balón desde el comienzo de la jornada. Por su parte, los futbolistas que actuaron como inicialistas en el cierre de la fase de grupos desarrollaron una sesión enfocada estrictamente en la recuperación activa. Hoy también tendrán un entrenamiento a puerta cerrada. El traslado de la delegación hacia Kansas City, ciudad que albergará el compromiso oficial frente a la selección de Ghana, está programado para mañana en la tarde. 5 colombianos estarán en el Tour de Francia. Colombia volverá a tener una importante representación en el Tour de Francia que se avecina. En total serán 5 los ciclistas nacionales que tomarán la partida de la carrera más prestigiosa del calendario. Una nómina que combina experiencia, protagonismo en la montaña y velocidad. La gran novedad es la presencia de Egan Bernal, quien modificó su calendario después de un inesperado cambio de planes en su equipo Ineos. Otro de los nombres confirmados es el de Einer Rubio, quien desde el comienzo de la temporada había anunciado que estaría en las 3 grandes vueltas. Por su parte, el Astana confirmó la presencia de Harold Tejada y de Sergio Higuita. Ambos corredores buscarán ser protagonistas en la montaña y aportar al equipo en una edición que promete un altísimo nivel de competencia. A ellos se sumará Fernando Gaviria, quien representará al Caja Rural y que tendrá como misión pelear por los embalajes en las etapas llanas.
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0: 15 minutos. Seguimos con esa vibra positiva.
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0: 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Vamos con más música, algo de clásico en ese martes.

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5:45 en este martes, ni te cases ni te embarques. Ya despedimos junio, hoy se fue junio, 30 de junio. Saludando a nuestros oyentes que ahí están conectados a través de la virtualidad, a través de los 98.8 FM. La gente que va en el transporte público a esa hora, el hombre Tato, la CUL 119 de autobuses, ahí en sintonía con nosotros. Para mi amigo también de Cotrasneiva, también en sintonía con nosotros. 5:45. Muy fácil interactuar conmigo, 317-537-2766. Ese es el Vibra WhatsApp. Ahí podemos dialogar un rato. ¿Cómo van esas vacaciones para los estudiantes? Ya los de los colegios entran la próxima semana, se les acabó las vacaciones. Para la gente que viene de otras partes, de diferentes departamentos, también a nivel nacional, un saludo muy especial. 5:46, llegamos con una bachata. Buena música en esta buena tarde, llega Romeo Santos. Dardos.

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2: Hoy en Noticias de Bienestar y Salud abordaremos el tema del azúcar. ¿Alguna vez te has detenido a pensar en cuánta azúcar consumes realmente en un día? A veces, el peligro no está solo en el postre que elegimos, sino en lo que está oculto a plena vista. Muchas bebidas gaseosas, jugos supuestamente naturales, panes industriales y alimentos procesados tienen cantidades de azúcar que superan por mucho lo que nuestro cuerpo realmente necesita para funcionar. Es importante entender qué sucede cuando nos excedemos. El exceso de azúcar no solo nos provoca esos picos y caídas de energía que nos dejan agotados al mediodía. A largo plazo, el consumo constante puede inflamar nuestro organismo, acelerar el envejecimiento de nuestra piel, debilitar nuestras defensas y, por supuesto, poner en riesgo nuestra salud cardiovascular y metabólica. Entonces, ¿qué podemos hacer? El consejo de hoy es sencillo. Conviértete en un detective de etiquetas. No te guíes solo por la publicidad. Si en la lista de ingredientes ves nombres técnicos como jarabe de maíz, de alta fructuosa, maltodextrina, dextrosa o simplemente jarabes, ten cuidado. Es azúcar escondida bajo otros nombres. Mi invitación para hoy es que intentes reemplazar gradualmente una de esas bebidas procesadas por agua, una infusión natural o fruta fresca. Dale a tu cuerpo el combustible real y de calidad que necesita para rendir al máximo. Recuerda que no se trata de restricciones extremas, sino de conciencia. Pequeños cambios sostenidos en el tiempo marcan grandes diferencias en tu calidad de vida. Cuida tu salud, porque es tu activo más valioso.
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